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0: Hemos oído la ópera El Trovador de Giuseppe Verdi. Interpretó Katia Ricciarelli, José Carreras, Yuri Mazurok, Estefanía Toshka, la Orquesta y Coro Royal Opera House Covent Garden bajo la conducción de Sir Colin Davis.
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3: Son las 22 horas, 14 minutos.
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Y a continuación oiremos Sinfonía número 1 en re menor opus 39 de Jan Sibelius. Interpreta la Orquesta Sinfónica de la Radio de Helsinki bajo la conducción de Oku Kamu.

0: Hemos oído Sinfonía número 1 en re menor, opus 39 de Jan Sibelius. Interpretó la Orquesta Sinfónica de la Radio de Helsinki bajo la conducción de Oku Kamu.
1: Son las 22 horas, 53 minutos.
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0: A continuación, oiremos cuadros de una exposición de Modesto Mussorgsky. Interpreta Anatol Ugorsky.

0: Hemos escuchado cuadros de una exposición de Modesto Mussorgsky. Interpretó Anatol Ugorsky.
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0: Y ahora escucharemos Concierto para piano y orquesta de cuerdas, el La menor de Félix Mendelssohn. Interpreta Cyprien Katsaris y la orquesta Franz Liszt. Dirige Janos Rolla.

0: Hemos escuchado Concierto para piano y orquesta de cuerdas en la menor de Félix Mendelssohn. Interpretó Cyprien Katsaris y la orquesta Franz Liszt bajo la dirección de Janos Rolla.
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2: Son las 0 horas.
3: 2 minutos.
2: Son las 0 horas.
3: 2 minutos.

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1: Amigos auditores, muy buenos días, bienvenidos a Breves de Apertura. Oiremos Canon de Johann Pachelbel, interprete la orquesta de cámara Jean-François Pilard.

0: Hemos oído Canon de Johann Pachelbel. Interpretó la orquesta de cámara Jean-François Pilar.
1: Son las 7 de la mañana, 11 minutos.
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0: Y a continuación, Concerti Armonici III en la mayor de Wilhelm van Wassenaer. Interpreta el combatimento consort de Ámsterdam que dirige Jan Willem de Vrient.

0: Hemos oído Concerto Armonici III en la mayor de Wilhelm van Wassenaer. Interpretó el combatimento con Sor Amsterdam.
1: Son las 7 de la mañana, 20 minutos.
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0: Y ahora oiremos Sinfonía número 22 en Do mayor, que es el 162 de Wolfgang Amadeus Mozart. Interpreta la Orquesta Festival Mozart. Dirige Alberto Lizio.

0: Hemos escuchado Sinfonía número 22 en Do mayor, KG 162 de Mozart. Interpretó la Orquesta Festival Mozart.
1: Son las 7 de la mañana, 30 minutos.
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0: En Breves de Apertura oiremos ahora Las Ruinas de Atenas, de Beethoven. Interpreta la Orquesta Festival de Londres. Dirige Alfred Scholz.

0: Hemos oído Las ruinas de Atenas de Beethoven, interpretó la Orquesta Festival de Londres.
1: Son las 7 de la mañana, 37 minutos.
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0: A continuación, Rapsodia para Orquesta de Emmanuel Chabrier. Interpreta la Orquesta Sinfónica de la Radiodifusión de Ljubljana. Dirige Anton Nanut.

0: Hemos oído Rapsodia para orquesta de Emmanuel Chabrier. Interpretó la Orquesta Sinfónica de la Radiodifusión de Ljubljana.
1: Son las 7 de la mañana, 44 minutos.
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0: A continuación, Pezzo Capriccioso en si menor opus 62 de Piotr Ilich Tchaikovsky. Interpreta María Klichel y la Orquesta Sinfónica Nacional de Irlanda. Dirige Gerard Markson.

0: Hemos oído Pezzo Caprichoso en si menor opus 62 de Tchaikovsky. Interpretó María Kligel y la Orquesta Sinfónica Nacional de Irlanda.
1: Son las 7 de la mañana, 51 minutos.
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0: A continuación, Himno para 12 chelos, opus 57 de Julius Klengel. Interpretan chelistas de la Filarmónica de Berlín.

0: Hemos oído Himno para 12 chelos, opus 57 de Julius Klengel. Interpretó los chelistas de la Filarmónica de Berlín.
1: Son las 7 de la mañana, 59 minutos.
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0: En Breves de Apertura escucharemos Sonata en si bemol mayor de la Sonata para Cuerdas número 4 de Gioachino Rossini. Interpreta Mark Growells y la Orquesta de Cámara Wallon. Dirige Georges Dumortier.

0: Hemos oído Sonata en si bemol mayor de la Sonata para cuerdas número 4 de Rossini. Interpretó Mark Growells y la Orquesta de Cámara Wallon.
1: Son las 8 de la mañana. 6 minutos.
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0: A continuación escucharemos Die Publicisten Vals, opus 321, de Johann Strauss Jr. Interpreta la Orquesta Filarmónica que dirige Alfred Walter.

0: Hemos oído Die Plurisystemwals Opus 321 de Johann Strauss Jr. Interpretó la Orquesta Filarmónica de Alfred Walter.
1: Son las 8 de la mañana, 16 minutos.
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0: A continuación, El lago encantado, opus 62, de Anatoly Yadov. Interpreta la Orquesta Filarmónica Eslovaca. Dirige Stephen Gunzenhauser.

0: Hemos oído El Lago Encantado, opus 62 de Anatol Liadov. Interpretó la Orquesta Filarmónica Eslovaca.
1: Son las 8 de la mañana, 25 minutos.
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0: En Breves de Apertura escucharemos a continuación Obertura, Las Alegres Comadres de Windsor, de Otto Nicolai. Interpreta la Orquesta Filarmonía que dirige Lorenz Siegel.

0: hemos oído obertura Las alegres comadres de Windsor de Otto Nicolai. Interpretó la Orquesta Filarmonía.
1: Son las 8 de la mañana, 34 minutos.
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0: Y ahora, Sinfonía Fantástica, opus 14 de Héctor Berlioz. Interpreta la Orquesta Filarmónica de Berlín. Dirige Herbert von Karajan.

0: Hemos oído Sinfonía Fantástica Opus 14 de Héctor Berlioz. Interpretó la Orquesta Filarmónica de Berlín.
1: Son las 8 de la mañana, 41 minutos.
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0: A continuación, Obertura Oberon de Carl Maria von Weber. Interpreta la Orquesta Filarmonía Eslavónica. Dirige Alfred Scholz.

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2: Son las 8 de la mañana, 52 minutos.
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1: Bienvenidos a una nueva ronda informativa de Radio Francia Internacional, noticias de América Latina y el mundo. En los controles está Didier Bleu, hoy es el lunes 10 de agosto y estos son nuestros titulares.
2: Andreína Flores.
1: En Colombia, al menos 6 miembros de grupos armados irregulares resultaron muertos en combates con el ejército. El nuevo presidente Abelardo del Espriella confirma su política de mano dura, advirtiendo que no podrán esconderse de un Estado decidido. El primer ministro de Israel, Benjamín Netanyahu, afirma que el ejército israelí no se retirará de la franja de Gaza hasta que el grupo Hamas no esté realmente desarmado. Israel rechazó el acuerdo impulsado por Estados Unidos para alcanzar la paz en el enclave. Y la holandesa Demi Vollering se coronó por segunda vez como campeona del Tour de Francia femenino tras imponerse en solitario en la última etapa de 99 kilómetros que terminó en Niza. Así comienza nuestro resumen de las noticias más importantes del mundo a esta hora. Bienvenidos a Radio Francia Internacional. Comenzamos en Colombia. Al menos 6 miembros de grupos armados irregulares resultaron muertos en combates con el ejército. Una primera operación ordenada por el nuevo presidente Abelardo del Espriella que refleja la promesa de su gobierno, mano dura contra el crimen organizado.
3: Estos resultados operacionales, queridos compatriotas, alcanzados por nuestra fuerza pública, son un mensaje claro y contundente para todos los bandidos en Colombia. No hay lugar en el que se puedan esconder cuando el Estado se decide. He dado instrucción precisa a la fuerza pública de adelantar todas las operaciones que sean necesarias, operaciones que estaban aguantadas por el anterior gobierno.
1: El mandatario confirmó la muerte de alias Russo, uno de los cabecillas de las disidencias de las FARC en el departamento del Meta, bajo las órdenes de alias Iván Mordisco, el guerrillero más buscado de Colombia. Conversamos con la defensora del pueblo de Colombia, Iris Marín, quien expresa su preocupación sobre la política del presidente de la Espriella, incluyendo la suspensión de diálogos con grupos guerrilleros, lo que podría golpear aún más a la población civil.
4: El nuevo gobierno ha anunciado el cierre de todos los procesos de conversación que venía adelantando el gobierno anterior. Esto es una facultad legítima del nuevo presidente. No obstante, dado que se va a concentrar todo en acciones militares, es previsible que hayan riesgos mayores para la población civil, por lo cual debe desplegar acciones de protección inmediata a la población para evitar mayores daños a ella o desplazamientos forzados o confinamientos. Y tal vez agregaría algo que no mencioné antes, es la importancia de superar el falso dilema entre paz y seguridad. El avance, si el gobierno lo determina en algún momento, de adelantar diálogos o negociaciones conducentes a la paz o al sometimiento de los grupos, esto no excluye el deber del Estado de garantizar seguridad en los territorios, proteger a la población civil. Entonces, no son estrategias, digamos, duales en que haya que decidir una u otra, sino combinar todas las acciones que sean necesarias para proteger a la población y desescalar esta violencia.
1: Escuchábamos a la defensora del pueblo de Colombia, Iris Marín, entrevistada por Ubaldo Bravo. Y en el vecino Ecuador también se registra una fuerte ola de violencia. Este domingo, las autoridades encontraron 8 cadáveres desmembrados en 2 fosas comunes en el sur del país, donde se han propagado las operaciones de minería irregular de oro y cobre, con la criminalidad que eso implica. Más detalles con Florencia Ángeles.
5: El macabro hallazgo se produjo en el municipio de Pucará, en la provincia andina de Azuay, que forma parte de la lista de 10 provincias de las 24 con las que cuenta el país, donde se ha desplegado el ejército con el fin de combatir la violencia generada por grupos de narcotráfico y bandas dedicadas a la minería ilegal, la extorsión y el secuestro. Los familiares de las víctimas denunciaron desde el sábado la desaparición de sus allegados y el domingo las autoridades encontraron los 8 cuerpos en 2 fosas comunes dentro de una mina ubicada en una región donde se han expandido las explotaciones irregulares de oro y cobre, sumado a la disputa por el control de las rutas internacionales de tráfico de cocaína. Según cifras de 2025, Ecuador cuenta con una tasa de 51 homicidios por cada 100.000 habitantes, una de las más altas de la región, y pese a la mano dura que el presidente Daniel Noboa ha intentado implementar desde que asumió el cargo en noviembre de 2023, declarando estado de excepción en repetidas ocasiones, medida cuestionada por ONGs debido al despliegue excesivo de la fuerza pública.
1: Gracias a Florencia. Y en Haití, las rivalidades entre bandas de la capital han dejado más de 600 muertos y más de 170 casos de violación en dos barrios del área metropolitana de la capital, Puerto Príncipe, desde el mes de marzo. Datos escalofriantes que surgen de testimonios recopilados por la ONU en Haití. Es un nivel de violencia inédito en Puerto Príncipe desde la creación hace 2 años de la gran coalición de pandillas conocida como Vivre Ensemble, Vivir Juntos. Más detalles con Rafael Morán, con información de nuestra colega Justine Fontaine.
6: En Haití, expertos de Naciones Unidas se documentaron un pico de violencia en la comuna pobre de Cité Soleil, en la capital haitiana, entre marzo y julio pasado. Rivalidades entre grupos delincuenciales que controlan más del 85% del territorio de la capital haitiana causaron al menos 600 muertes, cientos de heridos, violaciones y 18.000 desplazados tan solo en Cité Soleil. Según Arnaud Royer, el Departamento de Derechos Humanos de la Oficina de Naciones Unidas en Haití, la violencia se recrudeció con la alianza entre varios grupos criminales.
7: Los operativos de seguridad llevaron a algunos miembros de esta coalición a reubicarse en esta zona y crear retenes para extorsionar los camiones de la zona industrial y portuaria. Y obviamente, las bandas criminales de la plaza reaccionaron, lo que causó una violencia intensa. Según nuestros datos, alrededor del 25% de las víctimas no tenían nada que ver con las pandillas.
6: Los autores del informe reportan también 176 casos de violaciones de mujeres y niñas entre marzo y julio.
7: Hemos registrado una gran cantidad de violaciones en grupo, es decir, víctimas violadas por varias personas sucesivamente. Es común registrar mucha violencia sexual, pero la proporción de violaciones colectivas no es tan importante. Hubo como mínimo 176 casos de violaciones de mujeres. La más joven tenía unos 10 años y la mayor tenía 71 años.
6: Una cifra subestimada según la ONU, porque las víctimas no pueden o temen denunciar estos actos atroces. La Oficina de Naciones Unidas en Haití insta a un despliegue completo de la fuerza de represión de las pandillas en este país de 11 millones de habitantes. Se prevé que esta fuerza, bajo la égida de la ONU, contará con 5.500 elementos de 18 países, incluyendo 1.500 policías de Chad. La situación de pobreza y de inestabilidad política y social en el país caribeño empeoró en 2021 con el asesinato del presidente Jovenel Moïse. Y después de una década sin comicios, las autoridades prevén elecciones presidenciales en diciembre si la situación de seguridad lo permite.
1: Escuchan al primer ministro de Israel, Benjamín Netanyahu, afirmando que el ejército israelí no se retirará de la franja de Gaza hasta que el grupo Hamas no esté realmente desarmado. Esto en referencia al acuerdo impulsado por Estados Unidos para alcanzar la paz en Gaza que Israel rechaza. Desde Tel Aviv, el informe de nuestro corresponsal Daniel Blumenthal.
8: A tan solo 2 meses y medio de las elecciones generales y cuando los estudios de opinión les son desfavorables, el primer ministro israelí Benjamín Netanyahu enfrenta un delicado malabarismo político. Abriendo la reunión semanal del gabinete, Netanyahu rechazó la hoja de ruta de 15 puntos para la franja de Gaza propuesta por el Consejo de Paz y avalada por el presidente Donald Trump. Declaró que el ejército israelí no se retirará de la zona sin un desarme real de Hamas, afirmando además su negativa tajante a la creación de un Estado palestino. Sin embargo, tras esta firme retórica se esconde una intensa encrucijada política. Por un lado, la Casa Blanca y el presidente Donald Trump presionan para avanzar en la reconstrucción de Gaza y acelerar la estabilización de la región. Por el otro, sus socios de coalición de extrema derecha amenazan con retirar su apoyo si concede el más mínimo terreno. Aunque el estamento de seguridad prepara retiradas parciales en zonas como Rafah para permitir la entrada de fuerzas internacionales, Netanyahu intenta frenar los costes políticos de cara a unos comicios donde la derecha le exige máxima firmeza. Mientras tanto, la evidente frialdad de Washington complica aún más su campaña electoral, dejándolo acorralado entre las exigencias diplomáticas de su principal aliado y su supervivencia en el poder. Para Radio Francia Internacional, Daniel Blumenthal, Tel Aviv.
1: Gracias, Daniel. Y mientras tanto, en la guerra entre Rusia y Ucrania, al menos 18 personas murieron en ataques cruzados. En territorio ruso se cuentan 12 fallecidos y 39 heridos en un ataque ucraniano con drones contra la República de Tartaristán, en el centro del país. Es uno de los días más mortíferos para Rusia en su propio territorio desde que comenzó la guerra. Han pasado ya 30 años del asesinato del rapero californiano Tupac Shakur, pero hoy se inicia en Las Vegas el juicio contra el ex líder de una pandilla acusado de orquestar su muerte. Tupac Shakur tenía solo 25 años cuando fue asesinado y se ha convertido en una de las figuras más míticas de la música estadounidense. Hoy su muerte vuelve a los tribunales con una pregunta que sigue sin respuesta. ¿Quién mató a Tupac? Natalia Olivares con la información. Hola,
9: zombie. ¿Quién mató a Tupac? Es posible que la pregunta quede sin respuesta aún tras el juicio que vuelve a abrirse 30 años después de la muerte de la leyenda del rap. Todo empezó en la ciudad del pecado, Las Vegas, 7 de septiembre de 1996, después de un combate de Mike Tyson. Tupac Shakur, 25 años, estrella del rap mundial, sale en un coche. Una Cadillac blanca se acerca. Suenan varios disparos. Tupac muere 6 días más tarde. 30 años después, su asesinato vuelve a los tribunales. El juicio contra Duane Kiefe D. Davis, antiguo líder de una banda de Los Ángeles. La fiscalía sostiene que organizó el asesinato y proporcionó el arma. Pero queda una pregunta. ¿Quién disparó? Según los fiscales, todo comenzó con una pelea. Hora antes, Tupac, el productor Suge Knight, habían agredido a Orlando Anderson, sobrino de Davis, en el casino. La venganza habría llegado poco después. Durante décadas nadie fue condenado por la muerte de Tupac hasta que apareció un libro en 2019. Davis publicó unas memorias en las que reconocía estar en el coche desde el que se efectuaron los disparos. Fue detenido en 2023. Hoy lo niega todo, se declara inocente. Y por primera vez en Las Vegas, este lunes, será un jurado quien escuche la historia completa.
1: Gracias a Natalia Olivares. Estaremos, por supuesto, siguiendo este juicio sobre el caso Tupac Shakur. Y terminó ayer el Tour de Francia femenino, donde se coronó como campeona la neerlandesa Demi Vollering, que suma un segundo título en la competición. La escuchamos.
10: No es solo el sueño de ganar aquí con la camiseta amarilla, de ganar un segundo Tour de Francia, sino que es el sueño de vivir esta vida, de trabajar duro con personas que tienen mucha pasión. Creo que ese es el sueño completo.
1: En el podio final, Vollering aventajó a la polaca Kasia Niewiadoma por 1:18 y es la nueva reina del Tour de Francia femenino. Así ponemos el punto final a este resumen de Radio Francia Internacional.
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1: Hola, muy buenos días para todos y bienvenidos al programa de hoy 10 de agosto. Comenzamos saludando con especial cariño, afecto a todos quienes ya están en nuestra sintonía. A usted que nos escucha en su casa, en el automóvil, en el transporte público, en su oficina. Somos Alberto Bruno y José Francisco, controladores, editores de programación, Cristian Andrés, programador y encargado de redes sociales, y que les habla Sergio Eugenio, periodista, locutor, director de estas radioemisoras. Todo el equipo les va a acompañar en su programa La Mañana Clásica hasta las 11:30 horas aproximadamente. Como siempre, comenzamos dando a conocer los indicadores económicos. Siempre es interesante, es bueno saber en qué valor está la unidad de fomento, por ejemplo, cómo terminó el dólar la semana pasada, etc. Comenzamos con la unidad de fomento. Tiene un valor de 40.846 pesos 11 centavos. La unidad tributaria mensual, 71.649 pesos. El viernes, el dólar terminó sus operaciones en 914 pesos 2 centavos vendedor y 913 pesos 9 centavos comprador. Nuestra fuente, el Banco Central de Chile. Saludamos a nuestros auditores que llevan por nombre Lorenzo. Muchas felicidades. Lorenzo está de onomástico hoy lunes. Mañana martes se recuerda a Clara de Asís. El tiempo, Talca estará con cielo nublado, neblina y helada en la mañana. Despejado, variando nubosidad parcial en la tarde. Máxima probable 12 grados. Molina y Curicó, nublado, neblina y helada. Máxima posible 12 grados. Linares y Parral, nublado, neblina y helada en la mañana. Despejado, variando nubosidad parcial en la tarde. Máxima posible 12 grados. Cauquenes, nubosidad parcial y helada, variando a nublado y neblina y despejado en la tarde. Máxima posible 12 grados. Por último, Constitución, cielo despejado, variando nubosidad parcial, máxima esperable, 12 grados. Efeméride nacional, entre lo más relevante ocurrido un día como hoy 10 de agosto en nuestro país, y que nosotros se lo damos a conocer en el contexto de que un pueblo sin memoria es un pueblo sin historia. La Junta de Gobierno que presidía el país fundó el 10 de agosto de 1813, hace 213 años, el Instituto Nacional. Lo hizo con la fusión de los cuatro establecimientos educacionales que existían en Santiago al término de la colonia: la Universidad Real de San Felipe, la Academia de San Luis, el Convictorio Carolino y el Seminario Conciliar. Al abrir sus puertas por primera vez el 13 de agosto de 1813, otorgó estudios desde las primeras letras hasta los estudios superiores de teología y leyes, medicina, ingeniería, siendo su primer rector el propio Schaurren. En sus dos siglos de existencia ha sido semillero de escritores, juristas, estadistas, profesionales de todo género, oradores, periodistas, hombres de empresas comerciales e industriales. Musicalmente iniciaremos nuestro programa con una sinfonía de Michael Haydn. Hermano menor del gran maestro del clasicismo Joseph Haydn, Michael también fue un gran compositor que falleció un día como hoy, 10 de agosto de 1806, hace 220 años. Michael Haydn fue un gran amigo de Wolfgang Amadeus Mozart. Su obra recibió una alta estima, incluyendo al mismo genio austríaco, llegando a ser profesor de músicos renombrados como Carl Maria von Weber y Anton Diabelli. En la actualidad, su obra ha sido mayormente reconocida por su producción sacra, en particular sus corales, pero también ha sido destacado por su producción profana, donde destacan 40 sinfonías, varios conciertos y música de cámara. Hoy nos inclinaremos en este último repertorio escuchando una muy interesante sinfonía, la Sinfonía número 19 en Do mayor de Michael Haydn. Interpreta The Bournemouth Sinfonietta, dirige Harold Faberman.

0: Hemos oído Sinfonía número 19 en Do mayor de Mijaíl Haydn. Fallecido un día como hoy 10 de agosto de 1806, hace 220 años. Interpretó la Bournemouth Sinfonieta bajo la dirección de Harold Faberman.
1: Temperatura ambiente en Talca.
0: La ciudad de Talca estará con cielo nublado, neblina y helada en la mañana. Despejado, variando nubosidad parcial en la tarde. Máxima probable 12 grados. Molina y Curicó, cielo nublado, neblina y helada. Máxima esperable 12 grados. Linares y Parral, nublado, neblina y helada en la mañana. Despejado, variando nubosidad parcial en la tarde. Máxima posible 12 grados. Cauquenes, nubosidad parcial y helada, variando nublado en la mañana. Despejado en la tarde, máxima posible 12 grados. Constitución, cielo despejado, variando a nubosidad parcial, máxima probable 12 grados. Un informe de la Dirección Meteorológica de Chile.
2: Son las 9 de la mañana, 40 minutos.
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0: El ministro de Seguridad, Martín Arrau, dijo confiar que la agenda contra el crimen organizado y terrorismo anunciada por el gobierno se discuta sin grandes inconvenientes en el Congreso Nacional. Arrau mencionó que esto es bien diferente al tema económico. Esto es un tema que tiende a unir. El tema económico es más difícil de explicar y que el apoyo es más o menos amplio en la mayoría de las iniciativas, dijo Arrau.
4: Colombia. Al menos 6 miembros de grupos armados irregulares resultaron muertos en combates con el ejército. Una primera operación ordenada por el nuevo presidente Abelardo de la Espriella, que refleja la promesa de su gobierno, mano dura contra el crimen organizado.
5: Estos resultados operacionales, queridos compatriotas, alcanzados por nuestra fuerza pública, son un mensaje claro y contundente para todos los bandidos en Colombia. No hay lugar en el que se puedan esconder cuando el Estado se decide. He dado instrucción precisa a la fuerza pública de adelantar todas las operaciones que sean necesarias, operaciones que estaban aguantadas por el anterior gobierno.
4: El mandatario confirmó la muerte de alias Russo, uno de los cabecillas de las disidencias de las FARC en el departamento del Meta, bajo las órdenes de alias Iván Mordisco, el guerrillero más buscado de Colombia. Conversamos con la defensora del pueblo de Colombia, Iris Marín, quien expresa su preocupación sobre la política del presidente de la Espriella, incluyendo la suspensión de diálogos con grupos guerrilleros, lo que podría golpear aún más a la población civil.
6: El nuevo gobierno ha anunciado el cierre de todos los procesos de conversación que venía adelantando el gobierno anterior. Esto es una facultad legítima del nuevo presidente. No obstante, dado que se va a concentrar todo en acciones militares, es previsible que hayan riesgos mayores para la población civil, por lo cual debe desplegar acciones de protección inmediata a la población para evitar mayores daños a ella o desplazamientos forzados o confinamientos. Y tal vez agregaría algo que no mencioné antes, y es la importancia de superar el falso dilema entre paz y seguridad. El avance, si el gobierno lo determina en algún momento, de adelantar diálogos o negociaciones conducentes a la paz o al sometimiento de los grupos, esto no excluye el deber del Estado de garantizar seguridad en los territorios, proteger a la población civil. Entonces, no son estrategias, digamos, duales en que haya que decidir una u otra, sino combinar todas las acciones que sean necesarias para proteger a la población y desescalar esta violencia.
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0: Luigi Boccherini, como mencionó en una carta a la editorial Player en diciembre de 1798, hace 228 años, recientemente había completado 6 quintetos para guitarra en honor al marqués de Benavent, quien aparentemente había pagado 100 francos al compositor por las piezas. Si bien Boccherini tuvo una importante fama en su época, estos quintetos han sobrevivido mayormente por una copia hecha en 1820 por François de Fossa, un militar que también fue un talentoso guitarrista y compositor. De esta manera, el quinteto en re mayor, que figura como cuarto en esta colección, es el único de ellos que sobrevive en otro manuscrito. Esta obra muestra la influencia musical que obtuvo en España, donde no solo se evidencia la inclusión de la guitarra, sino también en el modo en que integra como último movimiento a un fandango, danza tradicional del país ibérico. Escuchemos Quinteto para guitarra y cuerdas en re mayor del fandango de Luigi Boccherini. Interpreta Laszlo Szendrik Karper junto al cuarteto Tatrai.

0: Hemos oído Quinteto para guitarra y cuerdas en re mayor del fandango de Luigi Boccherini. Interpretó Laszlo, Cedric Harper y el cuarteto Tatrai.
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2: Son las 10 de la mañana, 7 minutos.
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0: La exministra del Interior, Carolina Toá, manifestó su preocupación por el diseño de la agenda contra el crimen organizado y el terrorismo del gobierno y advirtió que un eventual despliegue militar para apoyar procedimientos policiales va a ser muy conflictivo. Según la politóloga, lo que más necesitamos es más carabineros. El esfuerzo debiera estar en ampliar la dotación de carabineros, dijo Toá.
4: Y en Ecuador también se registra una fuerte ola de violencia. Este domingo, las autoridades encontraron 8 cadáveres desmembrados en 2 fosas comunes en el sur del país, donde se han propagado las operaciones de minería irregular de oro y cobre, con la criminalidad que eso implica. Más detalles con Florencia Ángeles.
5: El macabro hallazgo se produjo en el municipio de Pucará, en la provincia andina de Azuay, que forma parte de la lista de 10 provincias de las 24 con las que cuenta el país, donde se ha desplegado el ejército con el fin de combatir la violencia generada por grupos de narcotráfico y bandas dedicadas a la minería ilegal, la extorsión y el secuestro. Los familiares de las víctimas denunciaron desde el sábado la desaparición de sus allegados y el domingo las autoridades encontraron los 8 cuerpos en 2 fosas comunes dentro de una mina ubicada en una región donde se han expandido las explotaciones irregulares de oro y cobre, sumado a la disputa por el control de las rutas internacionales de tráfico de cocaína. Según cifras de 2025, Ecuador cuenta con una tasa de 51 homicidios por cada 100.000 habitantes, una de las más altas de la región, y pese a la mano dura que el presidente Daniel Noboa ha intentado implementar desde que asumió el cargo en noviembre de 2023, declarando estado de excepción en repetidas ocasiones, medida cuestionada por ONGs debido al despliegue excesivo de la fuerza pública.
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0: El 10 de agosto fue una fecha especial porque en 1865... Hace 161 años nació el compositor, profesor y director ruso Alexander Glazunov. Siendo uno de los herederos del nacionalismo desarrollado por Balakirev, Glazunov también fue capaz de integrar en su estilo la grandiosidad épica de Borodin, la virtuosidad orquestal de Rimsky-Korsakov, el lirismo de Tchaikovsky y la habilidad contrapuntística de Taneyev. La obra que escucharemos es un claro ejemplo de ello, porque adoptando un contenido temático nacionalista, retrata musicalmente un gran monumento ruso, el complejo fortificado del Kremlin. Es así como en 3 movimientos Glazunov es capaz de describir 3 aspectos diferentes de este fuerte. Primero, la grandiosidad, después su solemnidad religiosa, para finalizar con la triunfal entrada del príncipe. Escuchemos The Kremlin, Opus 30 de Alexander Glazunov. Interpreta la Orquesta Sinfónica de Moscú. Dirige Konstantin Kremets.

0: Hemos oído The Kremlin, Opus 30 de Alexander Glazunov, nacido un día como hoy 10 de agosto de 1865, hace 161 años. Interpretó la Orquesta Sinfónica de Moscú bajo la conducción de Konstantin Kremets.
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2: Son las 10 de la mañana, 39 minutos.
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0: El ministro de Hacienda, Jorge Quiroz, señaló que tras la aprobación de la mega reforma en el Congreso, proyecta para su cartera mejorar el mercado de capitales en Chile y la creación de un nuevo estatuto administrativo. Necesitamos hacer cambios en materia bancaria para que haya mejores créditos y más baratos para las pymes, y también créditos hipotecarios más baratos, dijo Quiroz. Después de ser consultado por el denominado bencinazo y sus consecuencias, incluyendo el impacto que ha tenido en el bolsillo de la ciudadanía, Quiroz expresó que el Estado no tiene por qué subsidiar el consumo del diésel.
4: En Haití, las rivalidades entre bandas de la capital han dejado más de 600 muertos y más de 170 casos de violación en dos barrios del área metropolitana de la capital, Puerto Príncipe, desde el mes de marzo. Datos escalofriantes que surgen de testimonios recopilados por la ONU en Haití. Es un nivel de violencia inédito en Puerto Príncipe desde la creación, hace 2 años, de la gran coalición de pandillas conocida como Vivre Ensemble, Vivir Juntos. Más detalles con Rafael Morán, con información de nuestra colega Justine Fontaine.
5: En Haití, expertos de Naciones Unidas se documentaron un pico de violencia en la comuna pobre de Cité Soleil, en la capital haitiana, entre marzo y julio pasado. Rivalidades entre grupos delincuenciales que controlan más del 85% del territorio de la capital haitiana causaron al menos 600 muertes, cientos de heridos, violaciones y 18.000 desplazados tan solo en Cité Soleil. Según Arnaud Royer, del Departamento de Derechos Humanos de la Oficina de Naciones Unidas en Haití, la violencia se recrudeció con la alianza entre varios grupos criminales.
6: Los operativos de seguridad llevaron a algunos miembros de esta coalición a reubicarse en esta zona y crear retenes para extorsionar los camiones de la zona industrial y portuaria. Y obviamente, las bandas criminales de la plaza reaccionaron, lo que causó una violencia intensa. Según nuestros datos, alrededor del 25% de las víctimas no tenían nada que ver con las pandillas.
5: Los autores del informe reportan también 176 casos de violaciones de mujeres y niñas entre marzo y julio.
6: Hemos registrado una gran cantidad de violaciones en grupo, es decir, víctimas violadas por varias personas sucesivamente. Es común registrar mucha violencia sexual, pero la proporción de violaciones colectivas no es tan importante. Hubo como mínimo 176 casos de violaciones de mujeres. La más joven tenía unos 10 años y la mayor tenía 71 años.
7: Y la más âgée, 71 años.
5: Una cifra subestimada según la ONU, porque las víctimas no pueden o temen denunciar estos actos atroces. La Oficina de Naciones Unidas en Haití insta a un despliegue completo de la fuerza de represión de las pandillas en este país de 11 millones de habitantes. Se prevé que esta fuerza, bajo la égida de la ONU, contará con 5.500 elementos de 18 países, incluyendo 1.500 policías de Chad. La situación de pobreza y de inestabilidad política y social en el país caribeño empeoró en 2021 con el asesinato del presidente Jovenel Moïse. Y después de una década sin comicios, las autoridades prevén elecciones presidenciales en diciembre si la situación de seguridad lo permite.
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0: compositor romántico sueco, Franz Adolf Berwald, fue poco conocido en su propio país, al vivir en una época en que la Suecia no contaba con grandes orquestas sinfónicas. De esta manera, se vio obligado a trabajar como cirujano ortopédico en Berlín, teniendo bastante éxito. A pesar de ello, en la actualidad es reconocido como uno de los más grandes compositores de este país. En parte esto se debe al reconocimiento que Berwald recibió en países como Alemania y Austria, llegando a ser nombrado como miembro honorario del Mozarteum de Salzburgo en 1847, hace 179 años. La obra con que finalizaremos el programa fue la única sinfonía que llegó a estrenar en 1843 bajo la dirección de Johann Friedrich 4 años antes. Escuchemos Sinfonía número 1 en sol menor, Sinfonía seria de Franz Berwald. Interpreta la Orquesta Sinfónica de San Francisco. Dirige Herbert Blomstedt.

0: Hemos oído Sinfonía número 1 en Sol menor, Sinfonía seria de Franz Berwald. Interpretó la Orquesta Sinfónica de San Francisco bajo la dirección de Herbert Blomstedt. Y con esta obra ponemos término a la mañana clásica de hoy. La invitación, como siempre, es reencontrarnos esta vez desde las 9 horas de mañana martes para continuar disfrutando de la música de espíritu universal, aquella música que nos legaron los grandes e inolvidables compositores.
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2: Diputados de la Comisión de Obras Públicas, Transportes y Telecomunicaciones de la Cámara Baja pidieron al Ministerio Público esclarecer el presunto espionaje informático del grupo asiático Lilac Tipon a empresas de telecomunicaciones en nuestro país. El presidente de la instancia, René García, aseveró que Chile necesita saber si se puso en riesgo información sensible y que exista plena transparencia respecto de los hechos.
3: Escuchan al primer ministro de Israel, Benjamín Netanyahu, afirmando que el ejército israelí no se retirará de la franja de Gaza hasta que el grupo Hamas no esté realmente desarmado. Esto en referencia al acuerdo impulsado por Estados Unidos para alcanzar la paz en Gaza que Israel rechaza. Desde Tel Aviv, el informe de nuestro corresponsal Daniel Blumenthal.
4: A tan solo 2 meses y medio de las elecciones generales y cuando los estudios de opinión les son desfavorables, el primer ministro israelí Benjamín Netanyahu enfrenta un delicado malabarismo político. Abriendo la reunión semanal del gabinete, Netanyahu rechazó la hoja de ruta de 15 puntos para la franja de Gaza propuesta por el Consejo de Paz y avalada por el presidente Donald Trump. Declaró que el ejército israelí no se retirará de la zona sin un desarme real de Hamas, reafirmando además su negativa tajante a la creación de un Estado palestino. Sin embargo, tras esta firme retórica se esconde una intensa encrucijada política. Por un lado, la Casa Blanca y el presidente Donald Trump presionan para avanzar en la reconstrucción de Gaza y acelerar la estabilización de la región. Por el otro, sus socios de coalición de extrema derecha amenazan con retirar su apoyo si concede el más mínimo terreno. Aunque el estamento de seguridad prepara retiradas parciales en zonas como Rafa para permitir la entrada de fuerzas internacionales, Netanyahu intenta frenar los costes políticos de cara a unos comicios donde la derecha le exige máxima firmeza. Mientras tanto, la evidente frialdad de Washington complica aún más su campaña electoral, dejándolo acorralado entre las exigencias diplomáticas de su principal aliado y su supervivencia en el poder.
5: Son las 11 de la mañana, 27 minutos.
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1: Una buena noticia. El estudio publicado por la prestigiosa revista The Lancet revela que en Chile el conjunto de políticas que busca reducir la obesidad infantil puede tener un impacto real y lograr bajar el riesgo de sobrepeso. La revista consideró que se trata de una de las políticas alimentarias más completas y ambiciosas del mundo, la de Chile, que incluye el etiquetado con sellos de advertencia en los envases, restricciones de publicidad y regulaciones sobre la alimentación en el ámbito escolar. Conversamos con una experta en obesidad que participó en dicho estudio.
2: Mi nombre es Camila Corbanán, soy médico cirujano, profesora titular y directora del Centro de Investigación en Ambientes Alimentarios del Instituto de Nutrición y Tecnología de los Alimentos de la Universidad de Chile. En el estudio que recientemente publicamos en la revista Lancet, lo que hacemos es utilizar la información disponible de niños y niñas que asisten al programa de alimentación escolar de aquí de Chile. Son más de 300.000 niños a través de todo el país. Y lo que hacemos es evaluar cómo ha cambiado la progresión de estado nutricional de esos niños desde prekinder, kinder y primero básico, antes de la implementación de la ley de etiquetado de los alimentos y después de la ley de etiquetado de los alimentos.
1: Muy bien, y bueno, y la esperanza es de que se ha observado una pequeña disminución en la tasa de obesidad infantil.
2: Sí, efectivamente lo que mostramos en el estudio es que después de la implementación temprana de la ley, solo 18 meses, vemos una disminución de alrededor del 2,5% de la prevalencia de exceso de peso, tanto en niños como niñas. Este efecto lo empezamos a ver desde 6 meses de implementación de la regulación y se va haciendo cada vez más fuerte hasta los 18 meses. Y quizás destacar, porque ahí usted lo comenta, que pareciera un efecto muy muy pequeño, ¿cierto? Pero lo que tenemos que recordar es que hoy día las recomendaciones que están haciendo los organismos internacionales, las expectativas que tenemos a nivel de los países, es simplemente detener el alza, porque todas las intervenciones que estamos haciendo no nos están dando resultados. Así que la verdad es que ver ya una disminución, aunque sea de esta magnitud, es un resultado muy positivo.
1: Sí, porque antes de ir en detalle con estas políticas, estas normativas que hay en Chile sobre este aspecto, ¿cuál es la prevalencia de obesidad infantil?
2: Bueno, hoy día en los últimos resultados que nosotros tenemos a nivel nacional muestran que en niños de primero básico tenemos más del 50% de los niños ingresando al colegio con exceso de peso y obesidad. Chile se encuentra dentro de los países que tiene, lamentablemente, mayores problemas a nivel del mundo en términos de obesidad, particularmente en niños varones.
1: Y entonces, frente a esta situación, Chile ha decidido implementar una serie de normativas, ¿no? Si nos puede decir cuáles son estas políticas.
2: Bueno, sí, efectivamente, esta problemática del exceso de peso infantil en nuestro país lleva ya varias décadas. Y después de un periodo de tratar de modificar las conductas de los niños, el gobierno pasó a una etapa en la que se dio cuenta que esto en realidad no es un problema de voluntad, ¿cierto?, de los niños. El problema era los entornos en los cuales estaban tomando decisiones estos niños. Y entonces se avanzó en la implementación de esta ley de etiquetado, que es pionera a nivel internacional porque por primera vez combina diferentes acciones para poder apoyar efectivamente las decisiones de los niños y niñas. Por un lado, entrega información, colocando un sello como un signo pare negro en los alimentos que son poco saludables, pero también restringiendo la promoción y el marketing de estos alimentos a los niños y las niñas, y haciendo una protección especial en los espacios escolares, de modo que en esos espacios todos los alimentos que reciben los niños y niñas sean alimentos que no llevan sello. Entonces no se pueden entregar, por ejemplo, en el programa alimentación escolar, no pueden ser vendidos en los kioscos y no pueden ser tampoco promocionados o entregados gratuitamente en esos espacios. Entonces lo que estamos mostrando hoy en este artículo es en realidad el resultado de esta combinación de acciones que nuestros resultados sugieren que entonces han contribuido en apoyar a los niños y las niñas en su alimentación.
1: ¿Cuántos niños se evaluaron? ¿Cuáles son los datos?
2: Los niños son más de 300.000 porque lo que hacemos es tomar todos los niños que participan en este programa a través del país. Este es un programa que tiene alta cobertura, en general mayor en términos de grupos que son de nivel socioeconómico medio-bajo.
1: ¿Y de qué edad?
2: Son niños entre 4 y 6 años de edad.
1: Muy bien, entonces son varias medidas. Me gustaría hablar de una de ellas, estos famosos sellos negros.
2: La medida de los sellos negros tiene que ver con la idea de que cuando se empezó a hacer la discusión de cómo generar estos entornos más saludables, lo primero que surge es la idea de que tenemos que informarnos, ¿cierto? Tenemos que conocer lo que estamos consumiendo. Y existía en Chile esta información nutricional en los envases, pero a las personas le era muy difícil entenderla. A todos nos cuesta hacerlo, demora, hay que como hacer cálculos. Y entonces se propuso la iniciativa de generar información, pero que alertara sobre los alimentos que eran poco saludables porque tenían altos contenidos de nutrientes que sabemos que se relacionan con enfermedades crónicas como la diabetes, la hipertensión. Y entonces un grupo de académicos trabajamos en buscar cuál era la forma que teníamos de comunicar esa información de forma sencilla, simple, rápida, que lo pudieran comprender desde niños a adultos mayores, personas con educación, pero también personas sin educación. Y entonces desarrollamos una serie de estudios, un equipo transdisciplinario, y concluimos que este sello, que tiene la forma de un signo pare, entonces da la idea de parar, con una leyenda en el interior que señalara cuál es el nutriente que está en exceso o en altas cantidades, ya sea azúcares, grasas, sodio o energía, era la mejor forma de hacer esta comunicación. Es un sello que tiene que ir en la cara frontal del alimento para que uno lo vea cuando lo va a consumir y que debe estar puesto en una ubicación y en un tamaño que permita que nosotros lo distingamos del resto del envase. Y las evaluaciones posteriores que hemos hecho de si cumple esta función el sello no solo muestran que la población lo valora muchísimo, porque hoy día si uno está aquí en Chile es súper rápido, súper fácil en un supermercado saber qué productos tienen azúcares, cuáles tienen grasa, cuáles tienen sodio, pero también lo que vemos es que las personas respondieron a este sello disminuyendo la compra de estos alimentos y en el caso de los niños, las niñas, el consumo también.
1: También llama la atención que también, por ejemplo, en el marco escolar está prohibido, o bueno, no sé si en todo Chile está prohibido, por ejemplo, la venta de los huevitos estos Kinder Sorpresa.
2: Ah, efectivamente, lo que ocurre es que como parte de la regulación de marketing de la ley, lo que nosotros hacemos no solo es restringir la exposición, en el fondo que esos productos no se puedan publicitar en televisión o en radio o en cine, sino que también la ley establece que no se pueden utilizar herramientas que cambien las actitudes o las percepciones de los niños en relación a esos productos, que es lo que nosotros le llamamos el poder de la publicidad. Y entonces en Chile los alimentos que están clasificados como poco saludables no pueden hacer concursos, no pueden entregar regalitos, no pueden hacer que uno juegue un videojuego y gane más de esos alimentos. Y entonces productos como algunos chocolates que tienen solo el objetivo, ¿cierto?, es que uno se los come y adentro viene un regalito, dado que el chocolate tiene altos contenidos de azúcares y de grasa, no pudieron seguir siendo vendidos en Chile, y hoy día es imposible encontrar un Kinder sorpresa, pero por ejemplo, también McDonald's, con su cajita feliz, que sabemos que regala figuritas, para poder seguir existiendo tuvo que adecuar la cajita y cambiar los productos que vienen en el interior, poner chips de manzana, bajar el contenido de sodio de las papas fritas, de modo de cumplir con la regulación si es que efectivamente querían seguir entregando esas figuritas. Así que la ley en términos de publicidad es bastante general y ataca también estas otras estrategias que sabemos que en niños, en niñas, en adolescentes son unas de las más efectivas en términos de promover el consumo de alimentos poco saludables.
3: Bueno, pues no sé si hay una conclusión o algún aspecto que yo no hablé para terminar esta entrevista.
2: No, quizás resaltar que lo que nuestros resultados muestran es que efectivamente las políticas que están apuntando a mejorar aspectos del entorno alimentario cuando son implementadas de la forma correcta, en forma coherente, sincrónica, logran el objetivo que se proponen, que efectivamente este es un comienzo, hay muchísimos otros aspectos en los que tenemos que trabajar y por lo tanto esto muestra un poco la hoja de ruta que debiéramos continuar en Chile y en otros países en los próximos años.
3: Comparativamente con otros países de América Latina, ¿estas normativas son mucho más ambiciosas en Chile que en otros países?
2: Lo que nosotros hemos visto en Latinoamérica es que la implementación de la ley en Chile se ha mejorado. En otros países el etiquetado se está aprendiendo. Nosotros hay algunos aspectos que no consideramos, por ejemplo, no regulamos el uso de edulcorantes no calóricos. Países que han implementado estas regulaciones después de nosotros aprenden y han incorporado esos aspectos y a su vez nosotros también aprendemos de lo que se está haciendo en otros países y tenemos que seguir perfeccionando nuestras regulaciones. Lo que nosotros creemos es que este va a ser un proceso de mejora continua. Tenemos que estar permanentemente evaluando, viendo los resultados de las acciones e irlos complementando, mejorando, si efectivamente nuestro objetivo es tratar de revertir esta epidemia que estamos observando en niños y niñas de exceso de peso y mala alimentación.
3: Pues muchísimas gracias, doctora Camila Corbalán, por todas estas precisiones.
2: Muchísimas gracias a ustedes.
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1: Amigos auditores, bienvenidos a Voz y Música. Escucharemos Concierto para clavecín y cuerdas en la mayor de Johann Sebastian Bach. Interpreta The English Concert y Trevor Pinnock con instrumentos originales.

0: Hemos oído Concierto para clavecín y cuerdas en la mayor de Johann Sebastian Bach. Interpretó The English Concert y Trevor Pinnock.
1: Son las 11 de la mañana, 56 minutos.
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0: Personal de la Policía Marítima, Aduanas y la PDI incautaron un yate de bandera británica fondeado en el canal Señoret, cerca de Puerto Natales, en la región de Magallanes. De acuerdo con las autoridades, la nave habría sido utilizada para desarrollar actividades turísticas remuneradas, mientras sus dos tripulantes se encuentran en Chile bajo condición de turistas, por lo que fueron denunciados al Servicio Nacional de Migraciones.
3: Han pasado ya 30 años del asesinato del rapero californiano Tupac Shakur, pero hoy se inicia en Las Vegas el juicio contra el ex líder de una pandilla acusado de orquestar su muerte. Tupac Shakur tenía solo 25 años cuando fue asesinado y se ha convertido en una de las figuras más míticas de la música estadounidense. Hoy su muerte vuelve a los tribunales con una pregunta que sigue sin respuesta. ¿Quién mató a Tupac? Natalia Olivares con la información. Hola,
1: ¿quién mató a Tupac? ¿Es posible que la pregunta quede sin respuesta aún tras el juicio que vuelve a abrirse 30 años después de la muerte de la leyenda del rap? Todo empezó en la ciudad del pecado, Las Vegas, 7 de septiembre de 1996, después de un combate de Mike Tyson. Tupac Shakur, 25 años, estrella del rap mundial, sale en un coche. Una Cadillac blanca se acerca. Suenan varios disparos. Tupac muere 6 días más tarde. 30 años después, su asesinato vuelve a los tribunales. El juicio contra Duane Kiffe D. Davis, antiguo líder de una banda de Los Ángeles. La fiscalía sostiene que organizó el asesinato y proporcionó el arma. Pero queda una pregunta: ¿quién disparó? Según los fiscales, todo comenzó con una pelea. Hora antes, Tupac, el productor Suge Knight, habían agredido a Orlando Anderson, sobrino de Davis, en el casino. La venganza habría llegado poco después. Durante décadas nadie fue condenado por la muerte de Tupac hasta que apareció un libro en 2019. Davis publicó unas memorias en las que reconocía estar en el coche desde el que se efectuaron los disparos. Fue detenido en 2023. Hoy lo niega todo, se declara inocente.
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0: A continuación, en Voz y Música escucharemos Impresiones de Italia, Nápoles, número 5, de Gustav Charpentier. Interpreta la Orquesta Sinfónica de Bratislava. Dirige Andrei Lenard.

0: Hemos oído Impresiones número 5 de Italia, Nápoles, de Gustav Charpentier. Interpretó la Orquesta Sinfónica de Bratislava.
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0: Oiremos a continuación Sinfonía Opus 3, número 4 en la mayor, para cuerdas y continuo, de Anton Wilhelm Solnitz. Interpreta Jet Vents y el conjunto de música Ad Renum.

0: Hemos oído Sinfonía Opus 3, número 4, en la mayor para cuerdas y continuo, de Anton Wilhelm Solltitz. Interpretó Jed Wentz y el conjunto de música Ad Renum.
1: Son las 12, 25 minutos.
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0: A continuación escucharemos Poema Lírico Opus 12 de Alexander Glazunov. Interpreta la Orquesta Sinfónica de Moscú. Dirige Konstantin Krimets.

0: Hemos oído Poema lírico opus 12 de Glazunov. Interpretó la Orquesta Sinfónica de Moscú.
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0: Hemos oído Obertura en Italia de Carl Goldmark. Interpretó la Orquesta Sinfónica Nacional de Irlanda.

0: Amigos auditores, muy buenas tardes. Breves para recordar comienza con el concierto número 6 en si bemol mayor opus 4 para flauta dulce y orquesta de Georg Friedrich Händel. Interpreta Micaela Petri y la Academia de San Martín in the Fields. Dirige Kenneth Silito.
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1: Son las 12:59 minutos.
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2: Son las 13 horas, 59 minutos.
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1: Amigos auditores, muy buenas tardes. Breves para Recordar comienza con el concierto número 6 en si bemol mayor opus 4 para flauta dulce y orquesta de Georg Friedrich Händel. Interpreta Micaela Petri y la Academia de San Martín in the Fields. Dirige Kenneth Silito.

0: Hemos escuchado concierto número 6 en si bemol mayor opus 4 para flauta dulce y orquesta de Georg Friedrich Händel. Interpretó Micaela Petri y la Academia de San Martín in the Fields.
1: Son las 2 de la tarde, 12 minutos.
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0: A continuación, Rondó Alegro del concierto número 5 para piano en mi bemol mayor opus 73 de Ludwig van Beethoven. Interpreta Dubravka Tomčić y la Orquesta Sinfónica de Radio Ljubljana. Dirige Anton Nanut.

0: Hemos oído Rondó, Allegro, del concierto número 5 para piano, en mi bemol mayor, opus 73 de Beethoven. Interpretó Dubravka Tomčić y la Orquesta Sinfónica Radio Ljubljana.
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0: Oiremos ahora Finale Allegro de la Sinfonía número 4 en fa menor opus 36 de Piotr Ilich Tchaikovsky. Interpreta la Orquesta Sinfónica de Utah. Dirige Maurice Abravanel.

0: Hemos escuchado Finale Allegro de la Sinfonía número 4 en Fa menor opus 36 de Tchaikovsky. Interpretó la Orquesta Sinfónica de Utah.
1: Son las 2 de la tarde, 33 minutos.
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0: Escucharemos ahora Vals Opus 463 de Johann Strauss Jr. Interpreta la Orquesta Filarmónica que dirige Johannes Wiedner.

0: Hemos oído Vals Opus 463 de Johann Strauss Jr. Interpretó la Orquesta Filarmónica bajo la conducción de Johannes Bildner.
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0: Oiremos a continuación Sonata con Variazioni de Niccolò Paganini. Interpreta Salvatore Accardo y la Orquesta Filarmónica de Londres que dirige Charles Dutoit.

0: Hemos oído Sonata con Variazioni de Niccolò Paganini. Interpretó Salvatore Accardo y la Orquesta Filarmónica de Londres.
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1: Son las 2 de la tarde, 58 minutos.
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1: A continuación, concierto número 2 para violín en re menor húngaro de Joseph Joachim. Interpreta Aaron Robsan y la Orquesta de Radio Luxemburgo, dirige Luis de Froment.

0: Hemos escuchado concierto número 2 para violín en re menor húngaro de Joseph Joachim. Interpretó Aaron Rosen y la orquesta de Radio Luxemburgo.
1: Son las 3 de la tarde, 36 minutos.
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0: El plazo para presentar una acusación constitucional en contra de la ex ministra de Seguridad, Trinidad Steiner, se acaba. El miércoles 19 de agosto, la ex secretaria de Estado queda eximida de la responsabilidad política que pudo tener en el ejercicio de su cargo, tal como lo señala el artículo 52 de la Constitución, que otorga un plazo de 3 meses para acusar constitucionalmente a un ex ministro de Estado cuando deja su cargo. Steiner es a raíz de que Contraloría declaró improcedente una solicitud de información que realizó la exministra a la PDI durante su paso por el gabinete.
3: Conmoción en Colombia por el terremoto de magnitud 7.4 que ha golpeado al país, especialmente a las ciudades de Cali, Pereira, Medellín y Manizales. En un balance provisional se cuentan 21 muertos según cifras oficiales, aunque hay un número desconocido de víctimas bajo los escombros. Se reportan varios edificios colapsados y cortes de electricidad, agua y gas. 6 aeropuertos han suspendido sus operaciones. En Medellín, la tierra también tembló con fuerza y la gente salió corriendo a la calle, como nos cuenta nuestra corresponsal Nayet Benrabá.
4: Este es el ruido que despertó a los habitantes de Medellín esta mañana a las 7:34. Las camas sacudieron, las ventanas vibraron y en cuestión de segundos todo el mundo salió corriendo hacia la calle. Juan Camilo Toro todavía tiene un corazón acelerado.
5: Entonces me puse de pie y empecé a sentir que todo se movía y en ese momento grité temblor. Nos levantamos todos y luego el celular Android de mi compañera empezó a sonar, lo que nos terminó de alertar. Cogimos al perro y al gato y salimos. Yo me puse lo que tenía, una sudadera, y salí sin zapatos y sin camisa fuera del edificio.
4: A pocos kilómetros de ahí, en Sabaneta, al sur de Medellín, Manuela Valencia tampoco logró recuperarse del susto.
6: Que se movió demasiado duro la tierra. Yo estaba en mi cama todavía acostada, estaba como medio dormida, medio despierta. Yo sentí como un cimbronazo. Yo pensé que era Ginebra que se había montado en la cama. Se cayeron unas cosas de una repisa. No, qué susto. Y subí para acabar de ajustar. Mi mamá y mi tía no salían de la pieza. Entonces me tocó ir y meterme por ellas y no salían. Porque mi tía no se levantaba, estaba paralizada y como que entró pues como en pánico.
4: El temblor se sintió en varias ciudades del país y en algunas de ellas edificios enteros llegaron a colapsar. En este momento, autoridades y equipos de rescate recorren las zonas afectadas buscando posibles víctimas bajo los escombros.
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0: Y ahora escucharemos Stabat Mater de Franz Schubert. Interpretan solistas, coro y orquesta de cámara de Lausanne. Dirige Michel Corvoz.

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1: Son las 4 de la tarde, 19 minutos.
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3: Un ciudadano extranjero fue detenido tras ofrecer la suma de 10.000 pesos a funcionarios de Carabineros para evadir una fiscalización en la comuna de Pudahuel, región metropolitana. El hecho ocurrió cuando funcionarios policiales realizaban patrullajes preventivos en la intersección de calle Las Alondras con avenida Teniente Cruz de la comuna. En ese punto, los funcionarios controlaron un automóvil conducido por un hombre de 46 años de nacionalidad venezolana, quien se encuentra en situación migratoria irregular. Según antecedentes policiales, el hombre ofreció y entregó la suma de 10.000 pesos en efectivo a los funcionarios policiales, con el propósito de evitar las consecuencias de la fiscalización, por lo que fue detenido y el dinero incautado.
4: La guerra entre Rusia y Ucrania, que ha dejado al menos 18 personas muertas en los últimos ataques cruzados. En territorio ruso se cuentan 12 fallecidos y 39 heridos en un ataque ucraniano con drones contra la República de Tartaristán en el centro del país. Es uno de los días más mortíferos para Rusia en su propio territorio. En Ucrania, 5 personas murieron en la región nororiental de Kharkov tras un intenso ataque de artillería rusa. Nuestra enviada especial a Ucrania, Emmanuel Shaz, tiene la última información.
5: Anoche, las fuerzas ucranianas atacaron una refinería de petróleo rusa en Tatarstán en una ofensiva que, según Moscú, incluyó más de 450 drones. En la Crimea ocupada, nuevos ataques destruyeron radares y sistemas de defensa antiaérea utilizados por Rusia para lanzar sus propios ataques contra Ucrania. Los ataques se producen mientras Robert Brody, jefe de las fuerzas de sistemas de drones de Ucrania, advirtió de que Rusia podría lanzar próximamente una ofensiva de gran escala con hasta 200 misiles, aprovechando la actual escasez de sistemas de defensa antiaérea de Ucrania capaces de interceptarlos. Por su parte, Rusia lanzó contra Ucrania 4 misiles y más de un centenar de drones durante la noche. En Kharkiv, la ciudad sufrió varios ataques con drones en la mañana. Los bombardeos provocaron daños en viviendas, almacenes y vehículos.
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3: A continuación, en Músicos en el Tiempo oiremos Concierto para violín y orquesta en la menor número 5 de Niccolò Paganini. Interpreta Salvatore Accardo y la Orquesta Filarmónica de Londres. Dirige Charles Dutoit.

0: Hemos escuchado concierto número 5 para violín y orquesta en la menor de Niccolò Paganini. Interpretó Salvatore Accardo y la Orquesta Filarmónica de Londres.
1: Son las 5 de la tarde. 2 minutos.
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0: El presidente José Kast designó al abogado Sebastián Bellabona Espinosa como nuevo subsecretario de Hacienda en reemplazo de Juan Pablo Rodríguez, quien ocupaba hasta hace unas semanas el cargo. Bellabona llega a la segunda línea de la cartera tras desempeñarse como coordinador de políticas tributarias en el Ministerio de Hacienda, experiencia que lo vincula directamente con una de las áreas centrales de la agenda económica del gobierno.
3: Irán anunció este domingo que mantendrá el bloqueo del estrecho de Hormuz hasta que Estados Unidos acepte todas sus exigencias. Los guardianes de la revolución sostienen que Hormuz es un escenario de guerra y no simplemente una vía marítima. Nuestra colega Natalia Olivares conversó con Ignacio Gutiérrez de Teherán, quien es profesor titular de estudios árabes e islámicos en la Universidad Autónoma de Madrid, y explica que por lo pronto no se vislumbra una apertura definitiva del estrecho de Hormuz, por donde pasa, recordemos, el 20% de las exportaciones petroleras del mundo.
4: Los iraníes siguen insistiendo en que ellos quieren cobrar un peaje. Han llegado a un acuerdo con los omaníes por el cual estos también estarían dispuestos a hacerlo, con lo cual se complica la cosa. Y por el contrario, Estados Unidos quiere que no haya ningún tipo de peaje ni de impuesto, como ya ocurría antes del inicio de la guerra en febrero pasado. Uh-huh. Por lo tanto, hay puntos muy diversos. Supongo que Irán estaría dispuesto a dejar que el tránsito fuera libre si los estadounidenses cumplen con todo lo que les está pidiendo. Pero eso es bastante improbable. Luego, por lo que veremos durante los próximos días, quizás el tránsito limitado de algunos barcos de mercancías, pero desde luego la polémica seguirá estando sobre la mesa porque, entre otras razones, desde el punto de vista de Teherán, los estadounidenses no están cumpliendo el acuerdo y, por lo tanto, no tienen por qué dejar de bloquear. Y los estadounidenses afirman que son los iraníes los que no lo están cumpliendo. Luego estamos allí en una confusión y es muy probable que el estrecho, ya digo, se abra parcialmente, pero seguirá habiendo tensiones y cierres esporádicos.
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0: Oiremos ahora Sinfonía número 12, La Mayor, Opus 27, Pastoral, de Alexander Gregajinov. Interpreta la Orquesta Filarmónica del Estado Checoslovaco. Dirige Johannes Wilner.

0: Hemos escuchado Sinfonía número 12, la mayor opus 27, pastoral de Alexander Gregajinov. Interpretó la Orquesta Filarmónica del Estado Checoslovaco.
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2: Son las 5 de la tarde, 41 minutos.
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0: El presidente del PPD, diputado Raúl Soto, afirmó que su partido tiene una predisposición positiva frente a la agenda contra el crimen organizado y el terrorismo impulsada por el gobierno, pero que ante la posibilidad de que se entreguen indultos a exfuncionarios policiales condenados por delitos cometidos durante el estallido social, advirtió que podría entorpecer la agenda de seguridad. El diputado Soto manifestó que van a estudiar en detalle la letra de la ley para estar vigilantes respecto a que el gobierno tampoco se quiera pasar de listo o quiera pasar gato por liebre.
4: Así se escuchan las protestas masivas en India. Este lunes, miles de personas marcharon hacia la Asamblea Legislativa del Estado de Jharkhand por las supuestas irregularidades en los exámenes de selección para los cargos de la función pública estatal. El choque con la policía fue violento, con cañones de agua, gas lacrimógeno y golpes. Desde Nueva Delhi, el informe de nuestro corresponsal Varun Anand.
5: En el estado de Jharkhand, en el este de India, miles de estudiantes y aspirantes a empleos públicos marcharon este lunes hacia la Asamblea Regional para denunciar irregularidades en los exámenes de contratación. La protesta lleva 17 días y se ha intensificado pese a la respuesta de las autoridades. Los estudiantes exigen que se anulen 13 exámenes que consideran irregulares y reclaman una investigación independiente de la Policía Federal. Hasta ahora, las autoridades han aceptado cancelar 3 de esos exámenes. Además, 3 miembros de la Comisión Estatal que organiza las pruebas dimitieron y este lunes fue detenido su antiguo presidente. Ya son 20 las personas arrestadas en la investigación, pero estas medidas no han cerrado el conflicto. Los estudiantes siguen reclamando una investigación federal, algo que el gobierno regional no ha aceptado, y 6 manifestantes permanecen en huelga de hambre. El trasfondo va más allá de un solo examen. Millones de jóvenes indios compiten por un número limitado de empleos públicos y las sospechas de fraude afectan una de las principales vías de acceso al empleo. Tras las protestas de Delhi que provocaron la dimisión del ministro Federal de Educación, Jharkhand muestra que la cuestión de la integridad de estos exámenes sigue sin resolverse.

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1: Y ahora oiremos Obertura de Rienzi de Richard Wagner. Interpreta la Orquesta Festival de Londres.

0: Hemos escuchado Obertura de Rienzi de Richard Wagner. Interpretó la Orquesta Festival de Londres.
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0: El presidente José Kast encabezó la firma del proyecto de reforma constitucional que es parte de la agenda contra el crimen organizado y el terrorismo. El mandatario encomendó que el trámite de la reforma sea rápido porque tenemos que avanzar en esta agenda, ya que se está enfrentando una de las mayores crisis de seguridad de la historia reciente en Chile. Una crisis que excede por largo un solo gobierno, dijo Kast. Dicho eso, el jefe de Estado invitó al Congreso a discutir con altura de miras y poner a los chilenos por delante, poner la seguridad por delante, porque es una urgencia total de la nación.
3: Grecia, donde los bomberos han logrado controlar un incendio forestal cerca de la capital, Atenas, desplegando casi 200 efectivos y unos 40 vehículos, aviones cisternas y 4 helicópteros. Y es que la ola de calor en Europa sigue sintiéndose. El mes de julio de 2026 ha sido declarado el más caliente desde que se realizan mediciones en 1961. Diego Martín.
4: El programa europeo Copernicus, que proporciona datos ambientales para apoyar la gestión del clima, de los desastres y de los recursos naturales, alertó sobre una situación excepcional marcada por temperaturas récord en Europa Occidental, al tiempo de que los océanos también registraron altas temperaturas en julio. Según un informe publicado este lunes, los países occidentales europeos vivieron el periodo junio-julio más caliente nunca antes registrado, con olas de calor repetidas que iniciaron de manera excepcional en mayo e incluso la más reciente arrancó este mismo día, al tiempo de registrarse dramáticamente incendios y una sequía generalizada. En tanto, la superficie de los océanos registró una temperatura récord en el mes de julio, al llegar a los 20,89 grados centígrados. Y no solo Europa sufre de las altas temperaturas, también la región del Sahel, entre el norte de África y el desierto del Sáhara, así como América Latina, han registrado estas temperaturas extremas en julio, y que se han mantenido en niveles excepcionalmente altos en gran parte del Pacífico tropical, una zona en la que se prevé que las condiciones actuales del Niño se intensifiquen aún más en los próximos meses, advirtió Copernicus.
5: Son las 5 de la tarde, 58 minutos.
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1: Amigos auditores, Solistas de la Música se inicia con Sonetos del Petrarca, números 47, 104 y 123, de Años de Aprendizaje de Franz Liszt. Interpreta Gara Landes.

0: Hemos escuchado Sonetos del Petrarca de Año de Aprendizaje de Franz Liszt. Interpretó Gará Landes.
1: Son las 18 horas.
2: 21 minutos.
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0: Y ahora escucharemos Canciones Bíblicas, Opus 99 de Antonín Dvořák. Intérpretes Stella Zambalis y Glenn Morton.

0: Hemos oído Canciones Bíblicas, Opus 99, de Antonín Dvořák. Interpretó Stella Zambalis y Glenn Morton.
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0: En Solistas de la Música escucharemos Dúo número 1 en Si bemol mayor, opus 53, de Jacques Offenbach. Interpreta Alain Mounier y Philippe Müller.

Hemos oído dúo número 1 en si bemol mayor opus 53 de Jacques Offenbach. Interpretó Alain Monnier y Philippe Müller.

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2: Son las 18 horas.
3: 58 minutos.
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